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1: Son las 20 horas, 29 minutos.
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1: Son las 20 horas, 58 minutos.
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1: Son las 21 horas, 27 minutos.
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1: Son las 21 horas, 59 minutos.
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1: Son las 10 de la noche, 30 minutos.
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1: En Radio Isla, te indicamos la hora.
2: Son las 10 de la noche, 58 minutos.
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1: Son las 11 de la noche, 31 minutos.
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1: Son las 11 de la noche, 58 minutos.
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1: Son las 0 horas, 30 minutos.
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1: Es la 1 de la madrugada.
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1: Es la 1 de la madrugada, 27 minutos.
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2: Es la 1 de la madrugada, 57 minutos.
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1: Son las 2 de la madrugada, 28 minutos.
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1: Son las 2 de la madrugada, 57 minutos.
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1: Son las 3 de la madrugada, 30 minutos.
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1: Son las 3 de la madrugada, 59 minutos.
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1: Son las 4 de la madrugada, 28 minutos.
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1: Son las 4 de la madrugada, 58 minutos.
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1: Son las 5 de la madrugada, 28 minutos.
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1: Son las 5 de la madrugada, 58 minutos.
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1: Son las 6 de la mañana, 28 minutos.
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1: Son las 6:58.
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1: Son las 7 de la mañana, 30 minutos.
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1: Son las 11 de la mañana.
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0: Chicolito, hagamos algo parecido como lo que hizo Taguada con De la Rosa.
1: ¿Ah? Bueno, ya, pues sí.
0: Entonces yo te voy a hacer unas preguntas.
1: ¿Ya?
0: A ver.

0: Muy buenas tardes, siendo las 12 y 9 minutos, damos comienzo oficial a su programa Chile, País de Rincones, acá en Radio Isla 106.3 FM y a través del www.radioisla.cl. Buenas tardes, Fabián, buenas tardes, Tito, buenas tardes, Diego y Alberto también. Buenas tardes, señores auditores, bienvenidos a una nueva versión de Chile, País de Rincones.
1: ¿Cómo estás, Bacho? Muy buenas tardes. Sí, tenemos más personas que saludar ahora hoy día, por lo menos.
0: Sí, pues, tenemos más controladores.
1: Buenas tardes a toda nuestra nuestro mando técnico ahí.
0: Así es. Bueno, ahí en la portada musical de Chile, País de Rincones, amigos, estábamos escuchando al gran Francisco Astorga Redondo, el cual partió un 10 de julio del año 21. Hace un lustro que se nos fue nuestro amigo Francisco, nuestro amigo señor. Pancho.
1: Un lustro. Es como para no creerlo.
0: Como para no creerlo, sí. Producto del COVID, perdimos a nuestro amigo Pancho Astorga. Gran cantor. Acá dicen que es folclorista. Él era un tremendo cantor, poeta. Cantor a lo divino, cantor a lo humano, como estaba haciendo ahí. Ese era un pequeño extracto del canto de el mulato Tahuá y el don Javier de la Rosa. Claro. Ahí estaba junto a Chincolito, Luis Ortúzar, de Rauco. Ahí ambos estaban ahí payando. Ahí esa era una paya.
1: Esa es una paya, claro, sí. Porque es un duelo.
0: Un duelo, hay dos. Pues. Bueno, y producto de esa paya, el mulato se mató. Dicen que se mató.
1: Así dice la historia.
0: Sí, porque ese es uno de los duelos más famosos que hay en el canto a los poetas, en el canto al humano.
1: Sí, que duró varios días.
0: Varios días, pues. Dos días, dos noches, dicen, y después al final Javier de la Rosa lo llevó para el lado de él ahí al mulato y terminó por quitarse la vida al final. No quería perder. Era muy, muy bueno. Exponentes de la paya. Y por eso estábamos recordando ahí a nuestro amigo Francisco Astorga, a quien lo tuvimos acá en los micrófonos de la Radio Isla. Nos dejó un gran legado, nos dejó la vigilia de la noche de la fiesta de la Virgen, producto de la Avenida Pancho. Tenemos el canto de lo divino en nuestra fiesta patronal.
1: Claro, exactamente.
0: Sí.
1: No, un tremendo profesor, además, profesor que enseñaba todo este arte del guitarrón, además.
0: Sí, ¿no? Del guitarrón y la guitarra, sí, tradicional.
1: Un gran ejecutor del guitarrón.
0: Él nos dejó ese tremendo legado y lo queremos recordar, y lo vamos a seguir recordando acá en nuestro programa con lo que nos tiene preparado Fabián aquí, en la portada musical acá, nos tiene preparado otros cantos más. Vamos a escuchar una tonada que dice: soñé que estaba entre flores. Vamos a escuchar al gran Pancho.

0: Radio Isla 106.3 FM y a través del www.radioisla.cl. Tonada, soñé que estaba entre flores, en la voz del gran Francisco Astorga Arredondo. Bueno, nos acompañó en la Navidad la Chilena también, pues, amigo. Desde la primera versión de Navidad la Chilena, Francisco estuvo presente junto a Miriam Arancibia, su esposa, y también un año colocó hasta el niño Jesús.
1: Claro.
0: A su hijo ahí.
1: Sí, que estaba guaguito.
0: Que estaba muy pequeño, sí, pues. También bueno, ahí a Miguelito.
1: Sí.
0: Y nos regaló una tonada también. Una tonada para esta versión de Navidad a la Chilena, que la hemos compartido también con nuestros auditores de Chile País de Rincones en algún momento. Vamos a escuchar una cueca debajo del limón verde en la voz de Pancho Astorga, que nos tiene preparado Fabián. Una cueca que se llama Debajo del Limón Verde, que es el tema 7, Fabián. Lo vamos a escuchar en la voz de Francisco Astorga. ¿Lo está buscando? Usted me dice cuando esté listo. Es el tema 7. Su padre también fue profesor acá en nuestra comuna, po.
1: Sí.
0: Sí, también fue profesor acá. Ahí en el museo está en una foto ahí, en un pupitre ahí, revisando pruebas ahí de los alumnos. Mucha gente se acuerda de nuestro amigo Ricardo López, que nos debe estar escuchando. Fue alumno también de don Bernabé.
1: Así Astorga. Supe. Así supe.
0: Sí. Mira, qué privilegio fue haber tenido a Francisco también acá en nuestra comuna y haber sido parte de su entorno de amistad también con él. Y hoy lo recordamos con esta cueca, Debajo de un Limón Verde, en la voz de Pancho Astorga.

0: Radio Isla 106.3 FM y a través del www.radioisla.cl. Y ahora con una nueva modalidad, amigo Tito.
1: Sí.
0: A través de vía YouTube.
1: Exactamente.
0: Así que los invitamos ahí a sintonizar vía YouTube el programa en directo Chile País de Rincones, a todos los auditores que quieran verlo de esa manera. Y para completar el homenaje, un pequeño homenaje a este gran cantor, amigo Francisco Astorga Redondo, Pancho.

0: La despedida en la voz de Francisco Astorga Arredondo.
1: ¿Sería su despedida?
0: Y él la canta también, y después en la despedida en el cementerio, todos los bueno, había muchos cantores y toda la gente le cantó emocionada esta despedida que él nos va a hacer ahora en el programa.
1: Sí, me imagino.

0: Radio Isla 106.3 FM y a través del www.radioisla.cl y ahora también vía YouTube en la nueva modalidad de Chile País de Rincones, amigo Tito. Bueno, ahí estábamos escuchando la despedida de nuestro amigo Pancho Astorga, Panchito, como lo conocían todos, profesor.
1: Sí, estábamos conversando que era profesor del pedagógico en la Chile.
0: Claro, así lo conocí yo, pues. Mira, así lo conocí a Pancho, lo conocí en el taxi.
1: Claro, ya. Yeah.
0: En el taxi, llevándolo ahí a específicamente ahí a hacer clases a ese lugar. Y después ya con más confianza lo invité el año 98 a la celebración del Sagrado Corazón acá a la Illita.
1: Ya.
0: Y ahí él me dijo que no venía a Isla de Maipo si no estaba presente don Olegario Méndez. Era una afrenta para ver que no estuviera don Olegario si es que él estaba ahí.
1: Ya.
0: Así que ubicamos a don Olegario Méndez y lo llevamos ahí. Y al señor Peñita también, al señor de ahí de Lonquén, también que vino a cantar con él.
1: Bueno, don Olegario Méndez, cantor también.
0: Cantor, poeta, sí, pues. Que hemos tenido también acá en nuestro estudio hace un par de meses ya a Tobías Rocco, que hereda de la familia de don Olegario todo su trabajo. Sí. Pues acuérdate que él venía hasta con sus apuntes acá y estuvo tocándonos el guitarrón y deleitándonos con lo que aprendió en tan poco tiempo. Un chico también bien autodidacta que ha avanzado mucho y que el guitarrón le entregaba mucho en muy poco tiempo. Así que esperamos en algún momento tenerlo acá como invitado nuevamente a Tobías Rocco.
1: Oye, pero Tobías no es tan autodidacta, si Tobías estudia música.
0: Sí, él estudió en el conservatorio.
1: Claro.
0: Sí,
1: pues él es músico, ¿no? Sí. No es autodidacta. Claro, o sea, puede ser que haya se ha elegido el guitarrón solo y se haya ido por ese camino.
0: Claro,
1: pero también tuvo la guía de Olegario Méndez.
0: Claro, la guía y el profesorado de nuestro amigo Cristian Mardones de ahí de Aculeo, cantor de Aculeo. Claro,
1: sí, pero no, él estudió dirección de orquesta.
0: Sí. Él ese es su, y es compositor también este joven.
1: Y composición, claro. Sí. Me parece que estudió dirección. Bueno, sí. Pero en todo caso es una persona que es músico.
0: Músico, sí. Músico, sí. Pero esto es una de las áreas que el guitarrón que lo atrapó, que lo llevó a otra dimensión.
1: Claro,
0: que
1: claro.
0: Como lo es el guitarrón, pues es otra dimensión completamente distinta dentro de lo que es las artes musicales.
1: Sí. Claro, o sea, quien lo conoció el guitarrón y se enamoró del instrumento.
0: Sí.
1: Sí, por supuesto.
0: Hoy día nosotros teníamos programado un hecho muy importante que ocurre en la Sierra Peruana entre el 9 y 10 de julio, amigo Tito.
1: Claro, se realizó el 10, ¿qué día que pasó?
0: Fue anteayer.
1: Anteayer, fue el juramento a la bandera.
0: El juramento a la bandera, sí.
1: Ahora, el juramento a la bandera tiene su origen en precisamente la Batalla de la Concepción.
0: Por supuesto.
1: Bonito estuvo, lo estuve mirando ¿lo viste tú?
0: Vi también gran parte también, como dices tú, lo encontré muy muy emotivo, esa fuerza de cada joven ahí que le rendía honor a la bandera y que le juraba. Me pareció un hecho de patriotismo muy grande.
1: Claro, esa capacidad humana hoy de reunirse en torno a un símbolo, eso no lo tiene ningún otro animal sobre la tierra más que el ser humano. Y por eso también tiene origen la guerra en un momento dado.
0: Sí.
1: Claro, por símbolos, porque las personas nos unimos en torno a una idea. Y eso conlleva incluso a ser capaces de entregar la existencia. Entonces, importante es que todos estos actos, estos hechos, se recuerden y se les dé el real valor que tiene, porque es una de las cosas que afirma la identidad de nuestro país, no solo la identidad, sino que también la esencia moral que nos sostiene sobre esta tierra. Por eso es que tenemos que darle importancia a este hecho. Que en el caso, en este caso, la Batalla de la Concepción ocurre entre un 9 y un 10 de julio de 1882 en la Sierra Peruana.
0: En la Sierra Peruana, por supuesto.
1: Claro, porque es muy importante ubicarse en el espacio, en el tiempo y en el espacio. Y el espacio, muchas veces la gente confunde, cree que la batalla se hizo en Concepción. ¿Te fijas? Claro. Porque, entonces, nada más errado que eso.
0: Claro, es la, se repiten los nombres a veces nada más y eso ocurre en errores.
1: Claro, entonces no están ubicados en el espacio. Y esto es la Sierra Peruana, que queda frente a Lima, de Lima hacia el oriente, en dirección, en línea recta, en ángulo recto, desde la línea del Océano Pacífico hacia el oriente. El Perú es un país extraordinario, magnífico, ¿eh? Y tiene esta característica muy especial, que es la cordillera de los Andes, que sube abruptamente desde Lima, sube muy, muy rápido, en toda esa parte que se llama la Cordillera Negra, y baja después, sube hasta más allá de los 5.000 metros, de los 5.500 metros está en la altura del Paso, 5.500 metros sobre el nivel del mar.
0: A esa altura está el Paso, imagínate.
1: Había un paso, claro. En este momento no sé cómo será, digamos, actualmente. Yo incluso no lo conozco. Desgraciadamente, me encantaría conocerlo. Espero que no llegara a conocerlo.
0: ¿Estaremos en condiciones de llegar a esa altura?
1: No sé, pues. Claro, sí, capaz que no me lleven.
0: Creo que es bastante alto.
1: Sí, 5.500 metros.
0: Que se adapte el cuerpo.
1: Y para que te digo el frío.
0: Además, claro, las condiciones ahí.
1: Claro, y en la época, fíjate que esta campaña, que fue la segunda campaña que se hizo hacia la sierra, porque Chile estaba desesperado por firmar la paz. En ese momento estaba Domingo Santa María de presidente de la República.
0: Claro.
1: Y había que firmar la paz fuera como fuera. Pero no había con quién, porque los caudillos en el Perú se peleaban entre ellos.
0: Estaban enemistados entre ellos.
1: Claro, y el único que decía que definitivamente había que firmar la paz con Chile para poder recuperar el Perú era un general de apellido Iglesias que estaba en el norte del Perú y que después lo trataron muy mal, lo trataron de... ¿Para qué te digo?
0: Traidor,
1: lo menos, porque él decía hay que arreglar con Chile nomás las cosas y entregar lo que hay que entregar y organizar el Perú, ya no tenemos ninguna otra opción. En cambio Piero, la que estaba al sur en Arequipa, no estaba de acuerdo con eso, no solo eso, sino que le hacía la guerra
0: a Iglesia.
1: Y también por el oriente estaba este otro gran general peruano, que gran héroe peruano también, que era Andrés Avelino Cáceres, que él organizó a todas las montoneras, a todos los indígenas de la Sierra Peruana. Entonces, mira, tenemos un plano que quiero mostrar, porque por YouTube lo pueden ver, donde se aprecia la Sierra Peruana. ¿Podemos colocarlo, Diego?
0: Ahí la imagen. Está buscando aquí nuestro programador digital.
1: Sí, ese mismo. Ustedes ven ahí que está pintado de un rojo conchovino, ¿verdad? Esa es la capital, es Lima. Y el Callao, que ahora están prácticamente unidas, el Callao con Chorrillos y Miraflores, que son los balnearios, todo eso prácticamente está unido actualmente. Antes estaban separados, obviamente, porque la ciudad no tenía el porte que tiene ahora, por supuesto.
0: Claro.
1: Bueno, y de ahí, como tú ves, subiendo hacia el interior, y digo subiendo porque inmediatamente ustedes ven que los ríos, si logran ver los ríos, las líneas azules que bajan hacia el mar, perpendicular a la línea de la costa, Vienen de las alturas de la sierra, de la altura ahí de los montes, de los primeros montes que hay que pasar, que como les digo se llama la Cordillera Negra, si no me equivoco. Y después está en verde un valle que está a 3.500 metros de altura. Ese valle se extiende desde las bases de una ciudad que se llama La Oroya, todavía está bien en la sierra La Oroya, y baja, pasa por la laguna de Junín, que es toda esta área se llama precisamente el departamento de Junín. Y se desplaza por los costados del río Mantaro y forma ese valle, que es el Valle del Mantaro, que es el granero de Lima.
0: Sí.
1: Es el granero de Lima.
0: Sí.
1: Ahí se produce, en realidad, todo lo que es agricultura y que surte los mercados de Lima.
0: Dice, fértil y bien, disculpa, Tito, me dice, fértil y bien cultivados terrenos, dice, rodean a la Concepción, divididos por bajas pircas de piedra, bordeadas de cactus, de pitas, el maíz, la cebada y el trigo, y otros cereales que se cosechan ahí en sus campos.
1: Claro, eso fue habitado por los quechuas desde tiempos inmemoriales. Y, como te digo, desde siempre ha sido el lugar de abastecimiento. Está a 3.500 metros de altura. Imagínense, lo que pasa es que con la latitud a la que se encuentra, el clima, que es bastante más cálido que el nuestro acá, a 3.500 metros de altura es benigno. Es benigno de abril hacia adelante, hacia abril, mayo, junio, ahí, entonces esos sectores, ese trecho anual, ¿no? Porque si tú piensas en el verano, que fue donde le ordenaron a Lynch comenzar la segunda ida a la sierra, el verano, que él inicia, tiene que iniciar la marcha el primero de enero, pero en esas épocas es el invierno. En el altiplano,
0: claro.
1: Invierno entre comillas, son la época de las lluvias, y como está a mucha altura, el frío es pero espantoso. Entonces Lynch era absolutamente contrario a iniciar la campaña en esta época,
0: en esa fecha, claro.
1: Pero no le quedó otra porque, tú ves, pues, las órdenes venían del gobierno central, que en un momento dado no tiene conciencia de lo que ocurre en terreno.
0: Claro.
1: Esa es la situación geográfica, esa es la ubicación en que estamos. En el Valle del Mantaro, más o menos al centro, se ubica el poblado de La Concepción, que actualmente es una ciudad. De ahí hay una serie de ciudades hacia el norte y hacia el sur, exacto, donde está la circunferencia en este momento marcando. Está en algún puntito ahí lo que es La Concepción. Está al lado este del río Mantaro, o sea, hacia la Cordillera Blanca, porque aquí la Cordillera Negra es la que da hacia la costa, ¿ya? Y después del Valle del Mantaro, hacia el este, se encumbra de nuevo la Cordillera Blanca. Y de ahí baja abruptamente, los Andes bajan en forma, pero muy, muy, como sea, pronunciada, hasta la selva amazónica, a 200 metros del nivel del mar con respecto al océano Atlántico. ¿Te das cuenta? Es decir, toda la selva amazónica, desde el océano Atlántico, de la costa atlántica hasta la falda de la cordillera de los Andes, sube 200 metros del terreno. En cambio, desde el océano Pacífico hasta el Valle del Mantaro y antes hasta los cerros de la Cordillera Negra, en ese pequeño trecho, que no alcanzan a ser 100 kilómetros, sube a más de los 5.500 y hasta 6.000 metros de altura.
0: Tremenda altura.
1: Ese es el fenómeno que ocurre. Por eso es que después el río Amazonas riega todo el área, porque es muy lento su fluir, claro, porque la pendiente es muy poca. ¿Qué te parece si vamos a alguna pausa musical?
0: Por supuesto, vamos. Hoy día estamos programados a los 4:15 y vamos a ir con los juramentados de Atacama y a través de La Pampa, como estamos aquí viajando aquí por YouTube.
1: Ok.
0: ¿Vamos?
1: Vamos a escucharlo.

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1: Correcto. Qué estupendas canciones a la voz de los cuatro cuartos, ¿no? Cómo nos trasladan al escenario. Sí. De la Guerra del Pacífico.
0: Tremendo trabajo de Willy Bascuñán, que hace esta creación de poner ahí casi todo lo que es la campaña chilena. No, ahí en...
1: Sí, todo, porque recordemos que son dos campañas importantes. Primero es toda la campaña, digamos, la parte marítima, después es la campaña del desierto. Claro. La toma de Lima, la llegada a Lima. Y después de eso, en que pareciera que la guerra se termina, te fijas, incluso Baquedano vuelve a Santiago y vuelve también una parte importante del contingente, que los reciben como héroes en, claro, la Alameda.
0: Claro.
1: Te recordarás, no es que te acuerdes del hecho, yo no, tampoco.
0: Pero por sí, la historia que nos han contado, que hemos leído, claro.
1: Sí, poco nos falta, ¿no?
0: Sí.
1: Bueno, la cosa es que después de eso viene toda esta parte que es la campaña de la sierra, que es una guerra distinta, no es la guerra caballeresca, ¿te fijas? Porque empieza a tomar tintes muy, muy, muy dramáticos por la crueldad, por las crueldades que empiezan a cometerse de lado y lado,
0: sí,
1: de lado y lado. Básicamente los indígenas estaban muy aleonados en un momento dado, quedaron aleonados con la primera expedición que la hizo un militar que mandó Lagos, porque cuando Lagos estaba a cargo de toda de Lima en el fondo, porque hubo que tomar, digamos, hacerse cargo de la ciudad y del país para organizarlo de nuevo, ¿te
0: claro,
1: y evitar la pillería, las tropelías de todas las soldadescas no chilenas, de los mismos peruanos que empezaban a
0: saqueos,
1: claro, a organizar saqueos por todos lados. Claro, si los mismos alcaldes pidieron a Baquedano que por favor entrara a Lima para que se pusiera orden. Porque es lo que ocurre en, claro, el país cuando el país se destruye moralmente, además. No solo organizativamente, sino que moralmente se destruye.
0: Sale el vil ahí en todo su esplendor.
1: Claro, y recordemos aquí lo que ocurrió para el terremoto, nomás, para el terremoto, claro, del 2010. En que en un momento dado tiene que salir el ejército a poner orden y carabinero. Si no, se desmadra la gente.
0: Claro, se desbandan los saqueos y los abusos.
1: Bueno, de ahí comienza, como te digo, esta campaña de la sierra, porque había que parar a Andrés Avelino Cáceres. Andrés Avelino Cáceres había sido herido en Chorrillo y Miraflores, pero escapó y lo protegieron toda la gente importante de Lima, toda la parte, digamos, de la aristocracia limeña. Protegieron a Andrés Avelino Cáceres y lo cuidaron durante meses hasta que se recuperó, y él huye entonces hacia la parte de la sierra y ahí organiza las montoneras y empieza una guerra de guerrilla que ocasionaba bajas en el ejército chileno y desordenaba todo el naipe. Entonces, de alguna manera había que ponerle coto a las acciones de Andrés Avelino, claro, Cáceres.
0: Además atrasaba todo lo que era la entrega de municiones, de víveres para el ejército chileno también, toda esta
1: incursión que hacían. Claro, sí, era todo un riesgo. Bueno, él defendía su país.
0: Por supuesto.
1: Él actuaba, claro, como tenía que actuar, ¿no? Y un gran general peruano, como te digo. Bueno, además él hablaba quechua, ¿sabes tú? Él hablaba quechua y, si no me equivoco, también aymara.
0: Porque
1: recordémonos que los pueblos iban en el norte estaban los quechua y hacia el sur eran aymara. O sea, toda la parte boliviana y el norte chileno es aymara.
0: Aymara.
1: Son los pueblos del altiplano. Pero acá eran los quechua. Así que él arengaba a la gente en su idioma. Un pueblo sumamente venido abajo. porque de la organización Inca, que básicamente era un gobierno central, ¿verdad?, y todos los demás súbditos que son prácticamente esclavos, sujetos del Inca, y de las órdenes del Inca y de los antojos del Inca propiamente tal, pasan a ser sometidos por la conquista española, pero moralmente decaídos, que también ocurre acá con los mapuche, claro, posteriormente, no durante la guerra Arauca, posteriormente, posterior a la pacificación de la Araucanía, entre comillas. Así que ¿en qué estaba? Que se me fue la onda con la indicación ahí de nuestro amigo Fabián. Se me fue la onda. Bueno, la cosa es que Andrés Avelino Cáceres, como te digo, organizaba a las montoneras, sobre todo a los indígenas.
0: Y además lo arengaba en su propio idioma. Claro. Entonces eso también era importante.
1: También tuvieron una acción fundamental los curas.
0: También
1: aleonados por el obispo del Valle, era el apellido.
0: Del Valle, sí.
1: Sí. Y ellos entonces convencían, fíjate, a los indígenas de cómo tenían que actuar frente a la acción de los chilenos, que además colocaron impuestos, porque la orden que había desde la central, desde el gobierno, era que la campaña tenía que autofinanciarse. Entonces, ¿de dónde salían los recursos? De los indígenas.
0: Claro.
1: Salían de los pueblos del altiplano. De ahí tenían que salir los recursos para mantener el ejército chileno. Porque además, trasladar víveres desde víveres, municiones y cuanta cosa desde Lima salía complicadísimo, además de peligroso. Imagínate que tenías que pasar todas las alturas que conversamos, ¿verdad? Tenías que cruzar la Cordillera Negra y bajar después al Valle del Mantaro. Entonces, era sumamente complejo, y una de las formas era abastecerlo entonces a través de la producción del valle, que lo hacían los propios habitantes,
0: claro,
1: del altiplano. Entonces se sometió a un rigor de impuestos, que obviamente llevó a la exasperación a los poblados y al alza de toda la población,
0: claro,
1: indígena.
0: Claro.
1: Claro. Así que, dirigidos por Andrés Avelino Cáceres, empezaron en ese momento a combatir. Primero, digamos, era la persecución a Andrés Avelino Cáceres, pero como él fue, conocía además la sierra por todos lados, la conocía como la palma de su mano, tanto que llegaron a nombrarlo el zorro de los Andes.
0: El zorro de los Andes,
1: claro, porque él escapaba por un paso y volvía por el otro. No se sabía cómo ni por dónde pasaba. Así que el brujo de los Andes, perdón, le decían, el brujo de los Andes, no el zorro. El zorro es otro personaje.
0: A pesar de lo astuto, pero era el brujo.
1: Que otro personaje, yeah, que después actuó en México.
0: Claro.
1: Bueno, antes. Pero el brujo de los Andes, le decían a Andrés Avelino Cáceres. Así que todo esto se genera, como te digo, en el Valle del Mantaro, porque en la subida no pudieron agarrarlo a Andrés Avelino Cáceres. Iba al mando de una, porque trataron de hacer una pinza, una expedición que mandaba Lynch y otra que mandaba Francisco Gana, que trataron de una pasar hacia la retaguardia de Cáceres, y el otro amagarlo por el frente, cosa de tomarlo entre dos frentes. Pero no lograron hacerlo porque la expedición de Lynch se encontró con el barrial más espantoso que tú te puedes imaginar por el camino que tenía que hacer. y se retrasaron en vez de 7 días, que era el cálculo que tenían para poder hacer la operación. Él se demoró 14 días en llegar al punto de encuentro.
0: El doble.
1: Claro, el doble. Así que fue imposible. Andrés Avelino Cáceres alcanzó a escapar, cruzó la cordillera y se fue al Mantaro. El general Gana, parece que no tenía muchas ganas en todo caso, a mi juicio, ¿eh?, por lo que yo logro indagar, porque no hacía lo que tenía que hacer para agarrar a...
0: No se esforzaba lo suficiente,
1: Porque el ejército de Cáceres iba muy menguado, iba lleno de problemas, pero no lo logró alcanzar en un momento dado porque él no ponía la fuerza necesaria, no daba las órdenes y se demoraba. Entonces alcanza Cáceres a llegar hasta Huancayo, que es bien al sur, por el río Mantaro. Y en Huancayo logra él pasar hasta Marcavalle, que es más al sur aún, bien en la punta ya del Valle del Mantaro, y ahí reorganiza el ejército. Reorganiza el ejército con tropas que venían desde el sur también y estaban en contra de él, pero con una artimaña logra dar vuelta
0: el problema para su lado.
1: Y quedan para su lado el resto. Entonces rearma el ejército ahí. Y ya tenía un ejército compuesto por 300 a 400 soldados de línea, armados con fusiles Peabody, y un número indeterminado de indígenas, eran miles, que iban armados con lanzas y muy aleonados, como te digo, con los curas. Vamos a ver una nota aquí con respecto a lo que ocurría en una de las batallas. Pero vamos
0: a una pausa musical.
1: A una pausa.
0: Ya vamos aquí con lo que nos tiene preparado nuestro amigo Fabián. Vamos a seguir con el relato suyo, amigo. Bueno, entonces, de los cuatro cuartos, romance de Leonora Latorre, con los cuatro cuartos, y los chinos del Cerro Azul.

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1: Oye, recordémonos que el Príncipe Rojo le decían a
0: Patricio Lynch.
1: Lynch. Claro, sí. Es un apelativo que le pusieron los chinos.
0: Los chinos.
1: Sí, todos los esclavos chinos que en un momento dado
0: participan.
1: Liberaron.
0: Claro, ellos claro. Lo liberaron y participan sí. De parte de Chile ahí en la guerra.
1: Claro, eso es lo que nombra sí. La canción esta.
0: Sí.
1: Sí. Que lo hacen divertido. Bueno, te estaba diciendo que como los curitas. ¿Cómo participaron de todo esto aleonando a toda la indiada de la Sierra
0: de la Peruana? Sierra.
1: Entonces, mira, te voy a leer algo que es un extracto de lo que de una narrativa que hace el mismo coronel Canto. ¿Eh? Dice lo siguiente: en el ataque que tuvo lugar en Nahuelpuquio en los días 5 y 6 de abril de 1882, dado a la guarnición chilena por cerca de 3.000 montoneros, que eran todos indígenas, murió un cura, y como el día 6 era Viernes Santo, los indígenas llegaban hasta cerca de la tropa y se hincaban implorando les dieran la muerte para salvarse. Averiguando con los prisioneros el porqué de esta petición, llegamos a saber que el curita que había muerto les había dicho que el que falleciese en ese día peleando con las tropas chilenas se salvaría irremediablemente, porque tendría la dicha de expirar en Viernes Santo, aniversario de la crucifixión de nuestro Señor. Y esa fue la causa del arrojo de los infelices indígenas que, llevados únicamente del fanatismo e ignorancia, iban a perecer cerca de las filas chilenas. Y mayor habría sido el número de muertos si los oficiales chilenos no hubiesen mandado suspender el fuego de la tropa al notar que aquellos desgraciados eran más ignorantes que ofensivos. Desgraciados en este momento son los pobres indígenas, ¿cierto? Los pobres indígenas que en un momento dado se creían todos los cuentos así pues ya, al pie del a la pata de la vaca,
0: claro,
1: y hacían este tipo de claro, pedían que los mataran, imagínate. Bueno, hechos como eso ocurrieron. Bueno, la cosa es que empiezan a desplazarse el ejército una vez que llegan a La Oroya. Defendieron, además llegaron a tiempo el puente de La Oroya. Tú sabes que el río, los ríos los cruzaban puentes colgantes,
0: claro,
1: puentes de cimbra que hacían los indígenas peruanos, estupendo, unos puentes maravillosos, y lo estaban tratando de cortar, pues Andrea Avelino Cáceres había mandado a cortar el puente, así que llegaron a punto para defenderlo, el puente de La Oroya, que si no se quedaban sin poder continuar, claro, cruzar el río, porque esos ríos no tienen vado, son ríos demasiado correntosos y llenos de rocas, muy difícil de cruzar. Y bueno, lo cruzan y se va desplazando, entonces gestando la ocupación del Valle del Mantaro, que es el altiplano peruano, y se desplaza entonces el ejército chileno hasta Huancayo, y va dejando pelotones en los distintos pueblos que pasan, en Jauja, Matucana, La Concepción, ¿verdad? San Jerónimo de Tunán, y hasta llegar a Huancayo. Hasta Marcavalle llegan al sur, donde también hay un pequeño destacamento. Y comienzan a sentir los problemas, no solo de la falta de comida, porque los indígenas en un momento dado ya se negaron a entregar y escondían todo, porque en un momento dado hicieron unas razias, pues, y acarreaban miles de vacunos o ovejas para la mantención del ejército, si eran como 3.000 personas, y había que darles de comer. Entonces, esconden todo esto los indígenas y empiezan a atacar al que veían desplazarse en forma descuidada. Alguno que cometía el error de separarse del ejército, lo mataban al tiro y lo despedazaban. No era una cuestión que los mataran así nomás, no, los despedazaban y clavaban los distintos miembros y la cabeza, sobre todo en una pica,
0: sí.
1: y con ella andaban haciendo alarde. Así que las cosas se tornaron muy complejas y más encima atacan el tifus y la viruela. El tifus hacía estragos más que la viruela, y no se tenía noción de cómo prevenir,
0: claro,
1: porque no se tenía conciencia de lo que era, claro, del tifus. Así que empiezan a enfermar el contingente, las tropas, y en un momento dado llegan a tener el 25% del personal enfermo, incapacitado, porque no podían caminar algunos de ellos. Claro. Gran parte no podía caminar. Envían telegramas, le envían a Lynch telegramas desesperados. Te fijas, incluso Canto en un momento dado baja a Lima. Envían telegramas al gobierno central acá en Santiago diciendo: oye, estamos en problemas serios.
0: Claro.
1: Tenemos que suspender esta cuestión porque no se puede seguir. Entonces, cuando ya se convencen, porque mandan incluso un médico, Lynch sabía perfectamente lo que ocurría. Él sabía porque lo había predicho.
0: Claro.
1: Pero los demás no se convencían. Entonces, mandan un médico al altiplano a que haga un informe. Y él precisamente dice que encontró 500 enfermos. Y muertos, pues morían, claro. Los cabros morían de tifus. Así que en un momento dado deciden retirarse. Y retirarse sin que se sepa. Ahora, ¿por qué en algún momento sin que se sepa? Porque está retirada los aborígenes y el ejército de Andrea Avelino Cáceres lo interpretaba como una huida del ejército chileno.
0: Claro.
1: Entonces más se aleonaban a atacarlo. Y empiezan a retirarse de a poco. El 6 de junio, de julio, tendría que haberse empezado a retirar todo el ejército desde Huancayo. Empezaron a organizar el desalojo,
0: claro,
1: de Huancayo, ¿no? La retirada hacia el norte, recogiendo todos los pelotones que habían quedado en los distintos pueblos en que dominaban, que hay que dejarlos dominados. Y en ese trance, el día, estando en ese trance, porque no habían cómo llevaban a los enfermos, pues había que llevarlos a lomo de mula, los que podían cabalgar. Los que no, había que llevarlos en parihuela, y parihuelas no tenían camillas, hubo que hacerla, tampoco había madera,
0: sí.
1: Tuvieron que sacar ramas de por ahí, y con cueros de animal hacían una hamaca entre dos parihuelas y las llevaban, entonces hacían que las llevaran los prisioneros,
0: claro. Y no de muy buenas ganas las llevaban también.
1: Claro, sí. Por supuesto. Pero en ese trance ataca en Marcavalle el ejército de Cáceres el día 9 de julio. Entonces retrasa toda la partida, porque Canto tiene que dedicarse a combatir al ejército de Cáceres y a defender a los cabros. Hay algunos pues que los lograron agarrar inmediatamente, los destriparon, y los decapitaron y colocaban inmediatamente, como te digo, las cabezas en las picas, los indígenas. Entonces, en esas condiciones tienen que refugiarse y retrasa la ida hasta el día 10. En el intertanto, Andrés Avenido Cáceres le había dado la orden a Juan Gastó de irse a La Oroya para, en los desfiladeros de Tarma, esperar al ejército chileno, porque tenían que pasar por unos desfiladeros tremendos que hay. Y esto, los indígenas ubicaban una serie de piedras enormes en las partes superiores de los acantilados, que se llamaban galgas.
0: Galgas,
1: sí. Galgas. Entonces, cuando pasaba la gente por el desfiladero abajo, le dejaban caer las galgas desde arriba, son unos cerros pero empinadísimos, y esos causaban una mortandad espantosa. Imagínate lo que ocurría con eso, eran unas piedras enormes. Era una defensa que usaban desde antes de la llegada de Colón, usaban las armas los incas, las galgas, como arma de defensa. Así que él manda a Juan Gastó Cáceres a atacar al ejército en Tarma, en estos desfiladeros de Tarma. Pero Juan Gastó, al pasar con su pelotón de gente, como te digo, que eran 300 soldados de línea, más un número indeterminado de indígenas al mando de un comandante que se llama Ambrosio Salazar. Él estaba a cargo de toda la indiada, que eran pero miles. Y le indican, al pasar frente a la Concepción, de que ahí hay un destacamento de 70 hombres que están indefensos, porque en general estos pueblos están a 5 kilómetros uno de otro, pero claro, Concepción estaba a 20, tanto de Jauja como de Huancayo, a 20 kilómetros, y eso ya lo hace imposible de socorrer. Entonces, Gastó decide atacar Concepción.
0: Aprovecharse de esa
1: sí,
0: situación.
1: Concepción estaba guarnecido por un destacamento, como tú sabes, de 77 soldados, contando los tenientes, que estaba el teniente Ignacio Carrera de Pinto al mando, que era un joven de 31 a 32 años. Era teniente, pero lo habían ascendido a capitán, solo que él no lo supo porque no llegó antes el
0: informe.
1: El informe, claro. Él era nieto de José Miguel Carrera. Nieto.
0: Así es, sí.
1: Sí. Y era además sobrino del presidente Aníbal Pinto, que había llevado, como te digo, todo el peso de la guerra, ¿tú te acuerdas? Antes de Domingo Santa María.
0: Sí, porque le daba origen al nombre de La Pintana ahí en claro, San Bernardo.
1: Ah, correcto, sí. claro. Bueno, él era nieto también, era sobrino de Aníbal Pinto, era hijo de una hermana de Pinto. Ya, y los subalternos de él eran básicamente tres jóvenes. El mayor tenía 20 años y el menor 18, que eran Julio Montt, Luis Cruz Martínez y Arturo Pérez Canto. El menor era Luis Cruz Martínez. En total, como te digo, eran 77 hombres.
0: Luis Cruz Martínez, oriundo de Curicó, se enroló a los 15 años ahí al ejército.
1: Claro, correcto. A los 15 años, sí, eran todos cabros, chicos, cuando se fueron para allá. Pues, ¿qué te iba a contar algo más? Pero
0: le pide, cuando se enrola al ejército, dice que lo que le debían a pagar, que se lo dieran a su madre.

0: Sí,
1: A ver si tenemos respuesta.
0: vamos a tratar de
1: Ahora sí.
0: comunicarnos.
1: Mira, estamos en línea en este momento con don Fernando Jiménez, director de Los Cuatro Cuartos, amigo Tito.
0: ¿Qué le dices tú?
2: Poder contactarme con usted, Basilio. ¿Qué tal? ¿Cómo están?
1: Bueno, aquí estamos con Alberto Moreira, estimado Fernando. Bueno, Tito está relatando la batalla de la Concepción y estamos colocando vuestros temas de los cuatro cuartos.
2: Pero perfecto, muchas gracias por la deferencia.
0: Sí, no, deferencia, Fernando, los agradecidos somos nosotros siempre de poder tener este tremendo trabajo de ustedes que ilustra también todo el ambiente que envolvió a la Guerra del Pacífico, ¿eh? Así que por eso estamos colocando estos temas mientras hacemos un pequeño relato de lo que fue la Batalla de la Concepción.
2: Sí, bueno, la verdad es que el grupo Los Cuatro Cuartos ya en estos 64 años siempre ha tenido prácticamente dentro de su repertorio toda la musicalización de la obra de Jorge Nostroza, Adiós al séptimo de línea, y ha sido realmente muy bien recibida y mantenida a través de tantos años. Así que a nosotros nos llena de orgullo ese acometido.
0: Me imagino si esto son todos himnos ya nacionales, han pasado a ser verdaderos himnos de nuestra identidad, ¿eh?
2: Exactamente, es un relato musical histórico que, bueno, se sabe, la historia es una sola y la verdad es que mantener el recuerdo a través de tantas generaciones que han escuchado Los Cuatro Cuartos es realmente tremendamente importante en el nivel de lo que es la difusión de la música histórica, en este caso específico, de la Guerra del Pacífico. Así que eso.
0: Por supuesto, además que, como le estaba diciendo a Bacho, para mí, lo importante es que nosotros recordemos todas estas cosas porque llevan una carga moral muy fuerte que en este momento necesita nuestra nación. ¿Te fijas?
2: Bueno, sí, esa es una carga que, como tú bien lo dices, nosotros la hemos ido sintiendo a través del paso de los años, que es la carga, entre comillas, lo que significaría un, ¿cómo que se llama?, un peso, pero de responsabilidad de poder continuar con esto a través de, como decía, de las distintas generaciones, mantener vivo el espíritu de nuestros héroes, de nuestra identidad, de nuestros valores, de lo que siempre se ha constituido nuestra patria, como se ha construido nuestra patria. Entonces, eso nosotros a través del tiempo, la difusión, la verdad es que es una responsabilidad tremenda que tenemos de que esto, que a lo mejor partió en los primeros años, cuando se armó el grupo Los Cuatro Cuartos, fueron una reunión de amigos que se juntaban en el club de jazz a cantar, a tocar música. Músicos era el Chino Urquidi, qué sé yo, habían varios, Carlos Jorge Videla, etcétera, Nano Torti también, el bajo. La verdad es que se juntaban en un ambiente muy de amistad, que posteriormente, como tú bien dices, la responsabilidad se fue agrandando en esto porque fue creándose una simbiosis entre el público y Los Cuatro Cuartos, por el éxito que han tenido el grupo a través de tantos años hasta el día de hoy. Y esa carga, esa responsabilidad, cada vez ha sido mayor y mayor, que nos ha llevado a lograr transmitir todo lo que ha sido el neofolclor, lo que ha sido la polifonía vocal de la música folclórica de esos años. En esos años, solamente cuando salieron el grupo Los Cuatro Cuartos, se escuchaba música del centro, centrina, tonadas, cuecas, algunos cachimbos, música sureña. La verdad que y Los Cuatro Cuartos revolucionaron, crearon un nuevo estilo de música que se le llamó el neofolclor, que tuvo muchos seguidores. Y esa fue la revolución musical que se hizo en el folclor, que la hemos tratado de perdurar hasta la fecha. Esa es la responsabilidad que tenemos, que no es menor, es bastante grande y la asumimos con mucha...

0: situación con mucha humildad también.
1: Bueno, me parece muy bien, siempre la humildad necesaria, aunque la calidad del trabajo de usted es realmente espectacular. Bueno, por eso ha permanecido tantos años y va a seguir permaneciendo para siempre, eso no me cabe la menor duda, en el ideario nacional, ¿eh? Oye, Fernando, ¿cómo se inspiraron ustedes? Me imagino no solo fue el adiós al séptimo de línea, sino que después tuvieron que... ¿Conocían ustedes bien el terreno, por ejemplo?
0: Mira, nosotros hemos recorrido todos los lugares históricos donde se han desarrollado todos estos acontecimientos. En Arica, hemos estado en Antofagasta, en Iquique, en toda esa zona, sobre todo en Arica, donde se gestó esta toma del morro, que fue, de ahí se fundó la ciudad de Arica. Hemos estado en terreno viendo todo el tremendo sacrificio por el desierto y lo difícil que era en esos años, estamos hablando de tantos años atrás, no es como hoy día que existen los elementos técnicos para capear el calor en cuanto a la indumentaria, los zapatos, los bototos, que se dio el mismo uniforme que ahora hay unos con rayos ultra, o sea, protección de rayos UV. En ese tiempo era así, solo de un sacrificio por el amor a la patria, nada más que eso. Y eso es tremendamente valorable. Y eso ha sido fuente, bueno, de inspiración del escritor Jorge Hinostroza, que fue el que novelizó la Guerra del Pacífico, y los cuatro cuartos la hemos musicalizado, esos pasajes históricos. Pero con el conocimiento en terreno también, muchas veces, de todo lo que allí aconteció y el esfuerzo tremendo de jóvenes. Piensa tú que los soldados de esa época eran niños de 14, 15 años, 17, 18. Así era. Entonces, el fervor por la patria es lo que nosotros queremos transmitir siempre en nuestras presentaciones, en un capítulo que es Al Séptimo de Línea.
1: Sí, bueno, lo sentimos nosotros de todas maneras, por eso te digo, y el adiós al séptimo de línea es, además de una novela, está muy bien fundamentada, oye, es increíble el trabajo que hizo ahí Hinostroza, ¿verdad?
0: Sí, esa lo que hizo él de novelar estos hechos tan dolorosos también para dos pueblos, porque es así, porque cayeron en estas batallas de los dos lados, y junto con eso, el sufrimiento de las familias de cada uno de los soldados que pelearon en la batalla por parte de Chile y también por parte de Perú. Es importante, él lo noveló muy bien, el relato, y de ahí se sacaron estos pasajes de estas canciones que hacen este álbum que ya se ha mantenido a través de tantos años. Este álbum fue grabado en el año 1965, por ahí, 65-66. Y fíjate que fue en un long play, que era esa época, que fue el primer disco estéreo que salió en Chile. Antes eran todos discos monográficos.
1: Ah, mira.
0: Y el primero fue con este, Al Séptimo de Línea, donde se podrían escuchar las voces en forma separada.
2: Mira qué bien.
0: Y para nosotros también fue muy importante. Y eso, piensa que en esa época no estaba internet, no existían las comunicaciones como ahora. Entonces, los rankings de las radios, o sea, pasaban mucho tiempo en estos rankings y no eran tan inmediatas, y los cuatro cuartos con los viejos estandartes estuvo prácticamente más de un año, dos años en los primeros lugares. Incluso ahí siempre lo contamos nosotros, que existe testimonio de eso, que los Beatles de la época, que eran los grandes Beatles, este grupo cuarteto inglés, estaban en segundo lugar después de los viejos estandartes. Entonces, bueno, yo siempre decimos nosotros, a lo mejor por eso se disolvieron. pero no fue efectivamente por eso, sino que eran épocas tan distintas las de ahora, las comunicaciones. Entonces, realmente nosotros hemos transitado como grupo polifónico a través de ya, desde la formación del grupo, 64 años que estamos celebrando este año, y que indudablemente vamos a hacerlo con una gira que estamos, que la tenemos programada ya.
2: Sí, pues aquí lo vamos a anunciar en un ratito más, nos mandó información Rafael, entonces la vamos a difundir también.
0: Es un esfuerzo muy grande que hemos querido nosotros acercar la música de los cuatro cuartos a diferentes teatros regionales para que el público pueda asistir a ver al grupo en un teatro, sentados cómodamente y disfrutar de toda la historia del neofolclore, incluidos los pasajes indudablemente de la obra Dios al séptimo de Lina. Es un espectáculo realmente muy bonito que va con imágenes, un sonido espectacular, se pasa el tiempo volando. Realmente tenemos muchas esperanzas nosotros de esta gira que, bien, como tú dices, la vas a anunciar las fechas y los lugares próximamente en este programa.
2: Oye, Fernando, te agradecemos enormemente tu tiempo, tu disponibilidad, bueno, y tu dedicación a lo que hacen en nuestro programa Chile País de Rincones. Eternamente agradecido. Y esperamos tenerlos acá en algún momento en nuestro programa o en nuestra querida comuna Isla de Maipo.
1: Esa es una ambición tremenda.
0: De todas maneras, Basilio, Alberto, gracias por este contacto que para nosotros es tremendamente valorable, de poder acercar la música de los cuatro cuartos a toda la gente que más pueda escucharla. Y en este programa que realmente se dedica a todo lo que es nuestros valores, nuestra música, nuestra identidad, también Chile País de Rincones, es realmente, lo felicitamos, y es un gusto haber participado en este día domingo con ustedes. Muchas gracias por el contacto.
2: Muchas gracias, Fernando.
0: Gracias.
2: Bueno, ahí estábamos con Fernando Jiménez, director de Los Cuatro Cuartos. Amigo Tito, estimados auditores.
1: Importante contacto, ¿eh?
2: Tremendo contacto, sí.
1: ¿Vamos a la música?
2: Vamos a la música, vamos a escuchar a Los Cuatro Cuartos. ¿Qué le parece? Pero no sin antes ir a la adivinanza, ¿le parece?
1: Porque
2: si no, nos estamos quedando corto de tiempo. Dice así: cada región me destaca porque yo la represento. Nadie del cielo me saca aunque me destroce el viento. Cada región me destaca porque yo la represento. Nadie del cielo me saca aunque me destroce el viento. ¿Qué será? ¿Qué será, amigo?
1: ¿Qué será? Tiene que enviarnos un mensaje de WhatsApp con su nombre, bueno, la respuesta naturalmente, y el lugar de donde nos escucha, donde nos ve ahora también.
2: Y nos ve también.
1: Sí. Sí. Al más 569-44-226906. Y que tenemos un premio.
2: Una botella de vino.
1: Ah, una botella de vino, ya. Bueno, ¿quién la...?
2: A la música con lo que nos tiene preparado nuestro amigo Fabián. Pues aquí nos tiene... Bueno, tenemos el álbum de Los Cuatro Cuartos de Adiós al Séptimo de Línea. Y vamos a ir con Los Cazadores del Desierto. Y La Toma del Morro, que no, ahí nos estaba contando también ahí Fernando, y que lo habían hecho ellos también. Vamos a escuchar en la voz de Los Cuatro Cuartos, Los Cazadores del Desierto y La Toma del Morro.

0: 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Bueno, ahí estábamos escuchando a Los Cuatro Cuartos, Los Cazadores del Desierto y La Toma del Morro en la voz de Los Cuatro Cuartos.
1: ¿Qué me dice?
0: Sí, pues.
1: Bueno, tú sabes que el caserío de La Concepción era una aldea en ese entonces rodeada por cerro, ¿no? El Cerro del León parece que se llamaba, el que le venía atrás, y eran en ese momento eran unas pocas cuadras alrededor de la plaza de armas, que era una plaza cuadrilonga, parecía la de Talagante y la de Rancagua.
0: Me parece, y la iglesia tenía la misma forma casi.
1: Claro, con calles que no llegan a las esquinas, sino que llegan al centro de uno de los lados.
0: Por eso,
1: son cuatro calles que llegan a la plaza. Así era La Concepción. Entonces, tenía una iglesia, naturalmente, que era un estilo, iglesia española, españolada, digamos, con tintes de la zona, y materiales de la zona.
0: Claro.
1: Y al lado había que era en realidad el edificio parroquial, y lo tenían como cuartel entonces el regimiento, y era de techo paja. Entonces guarnecía La Concepción la cuarta compañía del Chacabuco, compuesta de 66 hombres con 3 oficiales y 8 soldados más, ¿eh? Y un oficial convaleciente de tifoidea que habían tomado en Huancayo, y había 3 mujeres chilenas que seguían a sus esposos, que era muy común. Una de ellas estaba encinta y su hijo naturalmente nació durante el combate. Como los problemas no llegan nunca solo, tenía que anexarse ese, naturalmente. Bueno, claro. El estrés y el imagínate lo que eso significaba, apuró el parto, naturalmente.
0: Claro, la adrenalina al tope ahí.
1: Claro. Así que esa era la situación. Esa compañía guarnecía ese punto desde el 6 de julio, o sea, era reciente, y había habido relevado a otra de su mismo cuerpo. La mandaba el teniente Ignacio Carrera Pinto, como habíamos visto, quien acababa de ser ascendido a capitán, lo cual él no tuvo noticias, no supo.
0: No recibió la información.
1: Claro. Estaba en la aurora de la juventud este cabro Poggi, y era un integrante de la Esmeralda. Estaba en toda la edad donde se hacen los grandes sacrificios, y son de los 30 a 35 años, desde los 18 a los 30 y 35. Así que esa era la situación. Le habían avisado, había pasado por ahí un comerciante francés que trabajaba por el interior y iba camino a Lima. Y había notado mucho movimiento alrededor. Entonces le advirtió, le dijo, están por atacarlos, le dijo. Yo pienso que en la tarde se van a dejar caer, porque están armándose por todos lados. Y él tomó precauciones, naturalmente, hizo barricadas en las calles que llegaban a la plaza, que como te digo eran 4.
0: Claro.
1: O sea, y ahí parapetó a sus soldados, los organizó. Como a las 2 de la tarde se empezaron a descolgar las montoneras. Dice que era como un enjambre de hormigas, oye, que bajaban por los cerros hacia el centro del poblado. Y estos muchachos entonces empiezan a defenderse, y de la indiada primero, porque los largaban como carne de cañón.
0: Claro.
1: Cáceres, o sea, no estaba Cáceres, aquí estaba Juan Gastó, que fue el que comandó esto, y este niño Salazar, que era comandaba a los indígenas. Entonces, dice pues, que los cabros disparaban con una puntería tremenda que tenían, y a veces botaban a 2 o 3 con una misma bala.
0: Los colocaban en línea.
1: O sea, se cuidaban de que así fueran.
0: Claro.
1: Bueno, y se batieron así toda la noche, cuando ya se les hizo imposible defender las cuatro calles, se parapetaron en la iglesia y en el cuartel y defendían ahí la entrada. Salían por oleadas a hacer ataques a la gallá cuando en el proceso de toda la batalla. Había la cierta esperanza de que llegara el grueso del ejército, porque esperaban precisamente la llegada el día 10, por lo menos, te dije, porque acuérdate que el ejército tenía planificado partir el 9, pero se retrasaron.
0: Claro.
1: Entonces, toda la batalla ocurrió en esa concepción. No tenían caballería, nada para ir en un momento dado a pedir ayuda o avisar lo que estaba ocurriendo.
0: Agilizar el trámite, nada.
1: Claro, porque estaban a 20 kilómetros. Imagínate, ir a pie, es decir, de ninguna manera llegaban. Creo que hubo dos cabros que en un momento dado lo intentaron y los mataron inmediatamente. Así que en esa situación estuvieron toda la noche defendiéndose hasta que los indígenas en un momento dado se suben a la torre de la iglesia y lanzan estopa con material, combustible, no sé lo que sería, sobre el techo del cuartel, que era, como te digo, como la iglesia, como la casa parroquial, y empieza a arder todo inmediatamente. Y en paralelo había montoneros que hacían hoyo en los muros para penetrar por los costados. Así que toda esta cabrería defendiéndose como leones iban muriendo de a poco. No se sabe bien cuándo y dónde cayó cada uno, porque tú sabes que no hubo sobrevivientes.
0: No, ninguno.
1: Entonces, cuando llega el día 10 el ejército, comandado por Del Canto, Estanislao Del Canto, lo que encuentran es un panorama dantesco nomás, y no saben cómo ocurrió todo. A los cabros, los cadáveres, imagínate, mutilados todos, en general, ¿cómo se llama?, descuartizados, con el pecho abierto. A las mujeres también, pues las sacaron, seguramente las violaron, pues anda, ¿sabes lo que hicieron? Las arrastraron a la plaza, hicieron lo que se les ocurrió con ellas, las mataron. Al pobre chiquillo chico lo ensartaron como picarón.
0: Claro,
1: que había nacido en la noche, sí. Claro. Entonces todo un drama, lo que tiene que haber visto del Canto y todo el conjunto de gente que llegó, tiene que haber sido una imagen que repercutió, digamos, inenarrable en ello. Tanto así que, bueno, interrogó del canto a una serie de vecinos que pudieron encontrar, que pudieron encontrar alrededor y que los tomaron prisioneros, que después los hizo fusilar. Se cometieron igual excesos, te fijas, porque en ese momento la indignación era tan grande que no pudo controlar, ni siquiera se pudo controlar él del canto. Hubo un español que era un sirviente español de uno de los hacendados ahí que había huido del pueblo, que él le narró cómo fueron las cosas, porque él vio todo desde la plaza, desde un edificio en la plaza. Entonces dice que los últimos muchachos que quedaron, que eran los cuatro, comandados por Luis Cruz Martínez, se lanzaron al ataque de toda la montonera, pues se tiraron en contra de la indiada, matando a los que podían a sable limpio. Dos de ellos quedaron al final, que se refugiaron en la iglesia y ahí se les vio conversar, dice. A todo esto había mucha gente que antes les gritaba que se rindieran. Ríndanse, niñitos, les decían, no hay para qué morir, si eran chiquillos.
0: Claro.
1: Y como habían estado hoy los días, ya tenían cierta amistad. Incluso había una chica que Luis Cruz Martínez frecuentaba, había frecuentado su día, la saludaba muy cariñoso porque estaba interesado en ella. Luis Cruz Martínez le decían el cabo tachuela, porque era bajito.
0: Era bajito, sí. Pero fortachón.
1: Sí, le decían el cabo tachuela. Y se había, parece, prendado esta chica. Incluso mandaron a esta chica a tratar de convencerlo, dice este señor, este español, de que se rindieran. Y él les decía, los chilenos no se rinden jamás, le decía. Y la mandaba a buena parte indignado, dice, así que no hubo caso ahí. Bueno, dice que los últimos dos que quedaron, que se vio en el umbral de la iglesia, o ¿cómo te decía? El cuerpo ahí de comando.
0: Sí.
1: Conversaron entre ellos, se arreglaron el barbiquejo del quepí y se lanzaron contra la turba, donde los mataron también a lanzazo. Y como te digo, del canto, cuando llegó, después de todo esto, agarró a algunos gallos que andaban por alrededor, los hizo fusilar y después al irse ordenó quemar todo lo que quedaba del pueblo, que tampoco tenía mucho sentido, no. ¿Te fijas? Pero
0: ya, la rabia en ese momento no
1: es decir, es que todo este tipo de cosas ahí no predomina para nada la razón.
0: No, para nada.
1: Bueno, y la guerra en general, salvo para organizarla, pero en sí misma son pasiones las que llevan, las que hacen que la gente actúe de determinada manera. Bueno, a todo esto entonces encontraron la bandera, sí, que no había sido izada, y ahí la hace izar del canto, así como estaba, hollinada, ¿no? Sí, por el fuego, y la guardan.
0: La guardan en el arzón de su montura. Ahí.
1: Claro, y hace que el cirujano le extraiga los corazones a todos los...
0: Los oficiales, claro.
1: Y esos corazones descansan actualmente en una ánfora que está a la entrada de la catedral, a mano derecha. Ahí sí, está el ánfora, donde están Santiago, sí, los corazones de estos niños muertos en la Batalla de la Concepción.
0: Así es.
1: Y la bandera actual, tú me contabas que estuvo mucho tiempo...
0: En una familia en San Fernando,
1: claro, sí.
0: Cuando se cumplieron los 100 años de la Batalla de la Concepción, fueron entregadas al ejército, en este caso a Pinochet, y de ahí pasa a la escuela militar. Y de ahí la escuela militar se resguarda actualmente la bandera que flameaba en ese momento cuando llegó Estanislao del Canto ahí a la Concepción.
1: Correcto.
0: Sí.
1: Sucia. Ahumada,
0: como lo describen los viejos,
1: y ajada, sí. Y bueno, el día 10 la vi yo, la usaron en el juramento de la bandera, porque se instituyó, digamos, el juramento de la bandera es el día 10 precisamente, claro, por esta causa. Y la bandera la usaron aquí frente a la moneda, en el juramento que se hace ahí, el juramento de la bandera que hace el ejército, que es muy emotivo.
0: Me imagino.
1: Muy emotivo.
0: Me imagino, sí. Ahí estuvo entonces, anteayer, ahí frente al Palacio de Moneda, la misma bandera que estuvo ahí al tope, que se mantuvo al tope, no fue arriada en la Batalla de la Concepción. Vamos a repetir la adivinanza, amigo. ¿Te parece?
1: Repítala.
0: Sí. Dice así: cada región me destaca porque yo la represento. Nadie del cielo me saca aunque me destroce el viento. Cada región me destaca porque yo la represento. Nadie del cielo me saca aunque me destroce el viento. ¿Qué será?
1: ¿Qué será? Tiene que mandarnos su respuesta en un mensaje de WhatsApp con su nombre y el lugar de donde nos escucha al siguiente número, el más 569-44-22-6906.
0: ¿Y en la música?
1: ¿Quién es en la música?
0: En la música, los cuatro cuartos. Pues los cuatro cuartos que nos tiene preparado aquí nuestro amigo Fabián, y que también tuvimos la oportunidad de conversar con su director, con Fernando Jiménez, hace un momento.
1: Así es. Oiga, a propósito, estos batallones, porque así se les llamó, ¿eh? Batallones, el segundo de línea, el tercero,
0: sí,
1: en la sierra.
0: Los batallones olvidados.
1: Eso.
0: Eso eran, vamos a escuchar ahora. Los batallones olvidados, Fabián, el número 10.
1: Así los nombraron, sí. Los batallones olvidados.

0: 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Ahí estaban los Batallones Olvidados en la voz de los Cuatro Cuartos.
1: Los Batallones Olvidados, importante, ¿eh? Bonito, además bonito tema. Bueno, tú me decías, claro, que había una botica, claro, las boticas, bien. Pues, en el pueblo.
0: Ahí en la plaza de la Concepción.
1: En una esquina.
0: Claro, en una esquina de la plaza, donde ellos llevaron los frascos para conservar
1: los corazones. O sea, de ahí sacaron los frascos donde se metieron los corazones, claro. En alcohol. Los dejaron en alcohol, ¿eh? Para traerlos a Santiago.
0: Dice así el libro de Nicanor Molinares. En una de las esquinas de la plaza, en la del costado poniente, había una botica. Y de ahí se tomaron los frascos para guardar aquellas preciadas vísceras, aquellos cuatro corazones que serían lo único que volvería a la patria, a Chile, a sus lares, para un día lejano recibir augusta apoteosis. ¿Con qué respeto se hizo todo? ¿Cómo aquellos hombres de bronce, uno a uno, juraron con ímpetu vengar aquellas muertes, aquel inmenso agravio, todas aquellas profanaciones, las horribles, salvajes mutilaciones? Y uno a uno, después de haberlos cuidadosamente lavado, fueron colocándose aquellas preciosas reliquias en sus correspondientes frascos.
1: Así. Qué tremendo, ¿eh?
0: Tremendo. Este es un libro de Nicanor Molinares que fue escrito y publicado con testimonios, publicado en el año 1912.
1: Correcto. La Guerra del Pacífico de... ¿Cómo se llama nuestro amigo Gonzalo Bulnes? Es de 1919, si no me equivoco. También es más o menos la primera edición, 1911 al 19, claro.
0: Mira, están de la misma
1: época. De la misma época, sí. Así que tenían ellos relatos fidedignos, muy directos, de toda la gente que había participado. Bueno, eso es, pues. Así que invitamos a nuestra radioaudiencia a ir a visitar el Ánfora.
0: Sí, pues. Está ahí en la Catedral de Santiago.
1: Claro.
0: Un hermoso lugar, además.
1: También lindo lugar, aprovechan de ver.
0: Sepultado también Diego Portales.
1: Sí, pues, claro.
0: José María Caro.
1: No, muy importante ir a la catedral. Además que con ese conocimiento la catedral tiene otro significado más.
0: Obviamente.
1: Claro, un significado.
0: Hay un emblema profundo. De la patria.
1: Sí, sí.
0: Vamos a repetirle la adivinanza, vamos a ir a un tema musical y nos vamos con el sorteo, ¿le parece?
1: Me parece.
0: Dice así: cada región me destaca porque yo la represento. Nadie del cielo me saca aunque me destroce el viento. Cada región me destaca porque yo la represento. Nadie del cielo me saca aunque me destroce el viento.
1: ¿Qué será? Tiene que enviarnos mensaje de WhatsApp al más 569-4422-6906.
0: Y en la música, La Novia de mi Capitán.

0: 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Y en la música ahí teníamos La Novia de mi Capitán, es la voz de los Cuatro Cuartos, a quien agradecemos también el hecho de haber tenido contacto con Fernando Jiménez, su director. Ahí durante los programas venideros le vamos a ir contando también las presentaciones que ellos van a ir teniendo a lo largo de nuestro querido Chile. Y en la adivinanza decía así, tenemos 12 mensajes de WhatsApp aceptados, decía así la adivinanza: cada región me destaca porque yo la represento. Nadie del cielo me saca, aunque me destroce el viento. Y la respuesta era
1: la bandera.
0: La bandera, sí, fue importantísimo. Ese era. Entonces ahora le vamos a dar vuelta a la tómbola. Vamos a darle vuelta a la tómbola que nos dejaron aquí guardada, que estuvo en secreto, estuvo en secreto casi 18 años esta tómbola.
1: Sí.
0: Y ahora sale a la luz.
1: Pero es eficiente.
0: Eficiente. Sí. Imparcial, absoluta.
1: Eficiente. Ya. Vamos a ver. Usted saca.
0: Yo saco. Acá, el medio.
1: Eso.
0: Ahora la pantalla, mira. Ahora mira. ¿Qué más imparcial? El 8. Solito el 8.
1: ¿Se ve?
0: Sí. Ahora vamos a contar aquí en este espacio aquí.
1: El 8. El 8, gangocho.
0: 8. Dice así. Hola, la respuesta a la adivinanza es, a ver, la bandera. Mi nombre es Marcelo Pinto de La Villita. Así que Marcelo Pinto, si estás escuchando, eres el ganador de una botella de vino. Gentileza del programa Chile País de Rincones. Se la vamos a hacer llegar ahí, en algún momento se la vamos a hacer llegar. Así que para que nos contacte, para saber si está al tanto de quién es el ganador.
1: Marcelo Pinto
0: es ahí el esposo de nuestra amiga Paola Galvez.
1: Paola Galvez, sí, porque, claro.
0: Así que un saludo ahí a la familia Galvez también en La Villita. Y antes de que nos vamos, amigo Tito, vamos a... Tengo acá la información. Una querida vecina que falleció el día de ayer. Me refiero a la Normita, Norma Opazo Villegas. Quiero enviar mis condolencias a la familia de la Normita, en nombre de Chile País de Rincones, por su sensible fallecimiento. Una mujer que dejó una huella imborrable en nuestra comuna. Fue la primera mujer que se desempeñó como oficial civil en Isla de Maipo y que siempre destacó por su calidez humana y vocación de servicio.
1: Sí, a todos nos atendió.
0: Sí. Así que un abrazo al cielo a Normita y a donde esté por ahí. Y sus funerales se van a hacer ahora en el cementerio parroquial, creo que ahora en este mismo. La misa era a las 13 y sus funerales deben ser a las 14 horas. Para quienes quieran acompañar a esta ilustre vecina de nuestra querida isla de Maipo.
1: Un buen tiempo. Me parece. Bueno, ¿y nos vamos?
0: Y nos vamos, pues. Nos vamos con los viejos estandartes, pues, amigos. Los viejos estandartes, como debe ser.
1: Qué tremendo himno.
0: Sí.
1: Ahora es himno del ejército.
0: Por supuesto.
1: En todos lados, en todas las paradas se tocan.
0: Sí. Con ese nos vamos.
1: Vamos a escucharlo.

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2: Son las 2 de la tarde, 27 minutos.
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2: Son las 2 de la tarde, 57 minutos.
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1: Son las 3 de la tarde, 27 minutos.
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1: Son las 4 de la tarde.
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1: Son las 4 de la tarde, 27 minutos.
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1: Son las 4 de la tarde, 58 minutos.
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1: Son las 5 de la tarde, 27 minutos.
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1: Son las 6 de la tarde.
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1: Son las 6 de la tarde, 30 minutos.
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1: Son las 6 de la tarde, 57 minutos.
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1: Son las 7 de la tarde, 27 minutos.
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1: Son las 7 de la tarde, 57 minutos.
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